1983, Telephone, Long Distance Love Affair. Sheena Easton, primer sencillo de su cuarto álbum llamado Best Kept Secret. Esta canción fue nominada a un Grammy en 1983 como mejor interpretación vocal pop femenina. Y en noviembre de 1984, Sheena Easton saca un álbum en español llamado Todo Me Recuerda a Ti, donde incluye la canción Telephone, pero en este caso teléfono y además pues en español. Este álbum fue dirigido a los mercados latinos. Y es así como daba inicio mi segunda hora de Totalmente Oldies. Yo soy Enrique Rodríguez desde Aguascalientes, el corazón de México, invitándolos a que se queden conmigo otra hora más para seguir recordando los grandes éxitos de los 70s, 80s y 90s. Ah, pero antes de continuar, quiero mandar un saludo muy especial a la gente de Radio Disco en Jujuy, Argentina, porque están cumpliendo un año con su proyecto de radio. Muchas felicidades y que cumplan muchos, muchos años más.

0: Ultimate Oldies 1984, Rock You Like a Hurricane, Scorpions. Y por cierto, de repente se me ocurrió buscar cómo hicieron la traducción al español de este título en los diferentes países. En realidad solamente encontré tres, fue México, España y Perú. Entonces vamos a ver cuál les parece mejor, o tal vez a ustedes en sus países se los tradujeron de forma diferente, les añadieron o les quitaron palabras. Ahí va, por ejemplo, México, roqueándote como un huracán. En España, muévete como un huracán. Y en Perú, meciéndote como un huracán. ¿Cuál es la que les parece más acertada?
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totalmente oldies, Xanadu, Olivia Newton-John y la orquesta Luz Eléctrica, tema principal del soundtrack de la película 1980 que lleva el mismo nombre. Olivia Newton-John lleva la voz principal junto con el cantante de la orquesta Luz Eléctrica llamado Jeff Lynne, el cual también escribió esta canción. Xanadu alcanzó el número uno en varios países, claro, también incluyendo varios países latinoamericanos, y fue el único sencillo número uno de la banda en el Reino Unido cuando alcanzó su punto máximo en ese país durante 2 semanas en julio de 1980. Esta canción fue certificada plata por la industria fonográfica británica. También alcanzó el puesto número 8 en el Billboard Hot 100 de Estados Unidos. Pero contrario a la canción, la película fue una decepción en taquilla. Obtuvo muchas críticas negativas y fue inspiración para la creación de un premio que le llaman Golden Raspberry Awards, que es para reconocer las peores películas del año. Pero a pesar de la actuación mediocre de la película, el álbum de la banda sonora se convirtió en un gran éxito comercial en todo el mundo y fue certificado doble platino por ventas en los Estados Unidos. Desde entonces, la película se ha convertido en un clásico de culto por la forma en que mezcla la historia de una fantasía pasada de moda de los 40 con una estética moderna que incluye música rock y pop de finales de los 70 y principios de los 80. Curiosamente, a pesar de que esta película es de mis tiempos, porque cuando salió yo tenía 20 años, nunca la he visto. Espero algún día poder hacerlo.

0: Totalmente Oldies, 1985, Alive and Kicking, Simple Minds. 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

Totalmente Oldies, 1985, Say It Again, Carlos Santana, irrumpiendo en las discotecas en ese momento. Esta canción era única y exclusivamente para baile. En la discoteca los DJs la tocábamos todas las noches cuando salió durante varios y bastantes años.

0: In and the Give, esta canción fue lanzada en 1978 como el sencillo principal de su segundo álbum de estudio del mismo nombre. Esta canción alcanzó el número uno durante 7 semanas en el Billboard Hot 100 en ese año. Andy Gibb ya había colocado 3 éxitos en el top 10 en los Estados Unidos, pero este sería su último éxito y que además se convirtió en disco de platino por sus ventas. Andy Gibb, como todos ya sabemos, fue el hermano menor de los Bee Gees, Barry Robin y Maurice Gibb, pero su éxito fue breve, culpa de la adicción a las drogas y a la depresión debido a su ruptura con la actriz Victoria Principal. Andy Gibb, allá por 1988, intentó regresar a la música con un nuevo álbum, del cual únicamente pudo grabar 4 temas. Él fallece el 10 de marzo de ese mismo año, a 5 días de haber cumplido 30 años.
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Totalmente Oldies, una de mis favoritas instrumentales del rock. Frankenstein, The Edgar Winter Group, de su álbum 1972, They Only Come Out at Night. Esta canción encabezó la lista norteamericana Billboard Hot 100 durante una semana en mayo de 1973. En Canadá le fue igualmente bien, alcanzando el número uno en el top 100 de sencillos el mes siguiente. Ese mismo mes, la canción alcanzó el puesto 18 en la lista de sencillos del Reino Unido. Al mes siguiente, la canción alcanzó el puesto número 10 en México, además de el número 39 en Alemania Occidental, permaneciendo en esa lista durante una semana. Este sencillo fue certificado oro el 19 de junio de 1973 por ventas de más de 1 millón

soy Enrique Rodríguez y fue todo un placer el haber estado con ustedes durante 2 horas llevándoles los grandes éxitos de los 70s, 80s y 90s a través de tu estación favorita. Los voy a dejar con un par de temas más y nos escuchamos hasta la próxima semana.

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20 grados y la humedad es de 80%. 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

0: En Radio Retro Tops, te indicamos la hora. Son las 9 de la noche, con 34 minutos. En Radio Retro Tops, te indicamos la temperatura en Antofagasta. 17 grados y la humedad es de 81%.
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0: Son las 10 de la noche, con 2 minutos. En Radio Retro Tops, te indicamos la temperatura en Antofagasta. 17 grados. Y la humedad es de 81%.
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Radio RetroTops te indica la hora. Son las 10 de la noche con 33 minutos. En Radio RetroTops te indicamos la temperatura en Antofagasta. 17 grados y la humedad es de 81%. 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

Son las 11 de la noche, con 3 minutos. En Radio Retro Tops, te indicamos la temperatura en Antofagasta. 17 grados. Y la humedad es de 81%. 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

En Radio Retro Tops, te indicamos la hora. Son las 11 de la noche, con 33 minutos. En Radio Retro Tops, te indicamos la temperatura en Antofagasta. 17 grados y la humedad es de 81%. 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

0: Son las 0 horas con 3 minutos. En Radio Retro Tops, te indicamos la temperatura en Antofagasta. 17 grados y la humedad es de 81%.
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3: ¿Qué tal, amigas y amigos? Sean todos bienvenidos a este nuevo capítulo de Conexión Retro, donde los invito a recordar con grandes historias y grandes canciones esas grandes bandas, esos grandes solistas de los 70s, 80s, 90s y algo también de los 2000. Mi nombre es Omar Riquelme y los voy a acompañar por cerca de 60 minutos solo con buenas canciones y buenos recuerdos. Mi más cordial bienvenida entonces, y aquí comenzamos Conexión Retro.
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3: Para dar puntapié inicial a Conexión Retro, nos vamos a ir a escuchar a Billy Ocean con su canción Get Out of My Dreams, Get Into My Car. Sal de mis sueños y sube a mi coche. Una canción del año 1988 de este cantante trinitense británico, basado en una línea de la canción de los Sherman Brothers, interpretada por Johnny Burnett y Ringo Starr, You're 16. Se llamaba la canción en que se basó un poco esta canción, Get Out of My Dreams, Get Into My Car. Parte de la popularidad de esta canción radica en su video de vanguardia para la época, que presentaba animación mezclada con secuencias de acción en vivo. La canción se convirtió en el tercer y último sencillo número uno de Billy Ocean hasta la fecha, llegando al número uno en las listas de la Billboard Hot 100 y Hot Black Singles de los Estados Unidos. También fue su séptimo y más reciente single al llegar al top 10 de los Estados Unidos. Dale más volumen a tu receptor, dale más volumen a tu celular, dale más volumen a tu computador, porque a esta hora comienza a sonar Billy Ocean, Get Out of My Dreams, Get Into My Car, aquí en Conexión Retro.

Recién escuchábamos a John Power del año 1984, la canción Sun Elmo's Fire, una canción del género R&B que nos acompañó durante mediados de los 80s. Y viene de una película esta canción, que se llamó justamente igual que la canción, Sun Elmo's Fire. Y como dato igualmente, una canción que llegó a estar en el número 1 de la US Billboard Hot 100 por allá en septiembre del año 1985. Y por ahí se mantuvo en los primeros lugares durante 2 semanas. Lo que vamos a escuchar a continuación, estimadas amigas y amigos, es a Dan Harmon y la canción que se llama I Can Dream About You. ¿La recuerdan esta canción? ¿Qué recuerdo les trae? Bien, coméntenos ahí en nuestro correo programaconexionretro1@gmail.com. Se lo repito, programaconexionretro1, ese 1 con número, @gmail.com. Ahí nos pueden comentar acerca de qué recuerdos les trae cada canción que les hemos traído en cada programa. Queremos saber qué sensaciones les trae, qué recuerdos les trae cada historia y cada canción que hemos llevado a ustedes. Y también saber, dicho sea de paso, de qué parte del mundo nos escuchan. Nos quedamos escuchando todo un clásico que no tiene mayor presentación de mi parte. Dan Harmon, I Can Dream About You, aquí en Conexión Retro.

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1: Recuerda que estás en Conexión Retro y vamos a ir a escuchar al grupo británico Wham. Mejor dicho, al dúo británico Wham con su canción Everything She Wants. Una canción que fue lanzada por el sello Epic Records en el año 1984 y que fue escrita por George Michael, que viene siendo obviamente la mitad del dúo Wham. Una canción que tras el lanzamiento de Last Christmas ocupó la mayor parte de la atención y las emisoras, ya que era apropiado a principios de diciembre cuando se acercaba la Navidad. Sin embargo, la presencia de otra canción en el mismo lado del disco significaba que las estaciones de radio tenían algo más que tocar que Last Christmas. Everything She Wants está escrito desde la perspectiva de un hombre que parece rápidamente llegar a la desesperación frente a las exigencias materiales de su pareja, exigencias que parecen estar llegando al límite a pesar de la cantidad de trabajo que el hombre hace para satisfacerlas. Aunque George Michael siempre se ha quejado de la calidad de gran parte del material musical de su otrora grupo Wham!, al comenzar su carrera en solitario comentó que Everything She Wants era una canción de la que estaba orgulloso y la continuó interpretando en sus conciertos. Por otra parte, George Michael comentó en una entrevista para promover la gira 25 Live que Everything She Wants es su canción favorita de su otrora grupo Wham!. Bien, no podía quedar fuera de un recuento el gran George Michael, con lo que vamos a continuar escuchando. Obviamente, esto es Everything She Wants aquí en Conexión Retro.
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1: Nos movemos a un 23 de febrero de 1985, al género dance pop y R&B. Y vamos a escuchar la canción Rhythm of the Night. No vaya a pensar que es la de Corona de la de los años 90. No, no, no. Este grupo se llama The Barge y es un grupo que estuvo activo entre los años 1979 a 1989. Nada que ver con el proyecto Corona de los 90, para evitar confusiones. Bien, esta es una canción que fue parte del álbum de estudio de esta banda norteamericana que llevaba el mismo nombre, The Rhythm of the Night. Nos quedamos escuchando todo el recuerdo ochentero del pop de aquellos años. Espero que esta canción les traiga muy, muy buenos recuerdos, porque acá nosotros también lo estamos disfrutando bastante con esta tremenda selección de canciones. The Barge, Rhythm of the Night, aquí en Conexión Retro.

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2: Y para cerrar esta primera parte de Conexión Retro, vamos a escuchar Dancing on the Ceiling, que es el nombre del tercer álbum de estudio grabado por el cantautor estadounidense Lionel Richie, del cual se desprende la canción Dancing on the Ceiling, una canción que fue lanzada ya en el año 1986 por el sello discográfico Motown. Con esto nos comenzamos a despedir en esta primera parte de Conexión Retro, donde solo recordamos buenas canciones, y me imagino muchos ejercitaron su memoria para escarbar recuerdos, vivencias, que cada una de estas canciones lo más probable les haya traído. Bien, nos vemos en el próximo bloque junto a Robert Palmer, junto a Simply Red, junto a Stevie Wonder y muchas, muchas más sorpresas en Conexión Retro.

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5: Ya de vuelta en Conexión Retro, nos vamos al año 1985 a escuchar a Roel Palmer y su canción I Didn't Mean to Turn You On, del año 1985, del álbum Riptide. Una canción que estuvo nominada al MTV Video Music Award al mejor video masculino. ¿Y tú dónde estabas ese año? ¿Qué hacías en el año 1985? Cuéntanos, escríbenos ahí a programa Conexión Retro 1 con número @gmail.com. Te invitamos a participar junto a nosotros y a interactuar junto a nuestro programa comentándonos situaciones, vivencias, incluso pidiendo canciones y comentando desde qué parte del mundo, desde qué parte de Chile nos escuchas. Nos quedamos escuchando al caballero del rock, Roel Palmer, aquí en Conexión Retro.

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1: Lo que se viene ahora es Simply Red con su canción A New Flame, una canción lanzada en el año 1989 y que llevaba el nombre al igual que el disco, que se llamaba A New Flame, y que llegó a estar dentro de los top 20 en los rankings del Reino Unido y que llegó a picar también, para ser más preciso, en el número 17 en la UK Single Chart. En Conexión Retro nos quedamos escuchando entonces a Simply Red y esto que es A New Flame.

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1: Bueno, en nuestro programa no todo tiene que ser pop, no todo tiene que ser energía, alegría. También hay momentos para escuchar algo de lentos, algo de baladas. Y en esta ocasión vamos a escuchar la canción Overjoy de Stevie Wonder, una canción que fue lanzada en el año 1985 y que vino de su álbum In a Square Circle, que por lo demás obtuvo el premio AWIT al mejor arreglo vocal. Llegó la hora de los lentos, llegó la hora de las grandes baladas, aquí en Conexión Retro.

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1: Continúas recordando solo grandes canciones, solo grandes recuerdos aquí en Conexión Retro. Nos vamos a ir con este dúo de Filadelfia formado por allá en los años 70. Estoy hablando de Daryl Hall and John Oates y del álbum Big Bang Boom del año 1984. Nos vamos a dar un gusto acá. Vamos a escuchar la canción Possession Obsession. Tremendo tema de un dúo que tiene una tremenda discografía entre los 70 y los 80. Así que pongan oreja ahí a quienes no conocen esta canción. Ellos son conocidos, por ejemplo, Man Eater, Private Eyes, Out of Touch, etcétera. Tienen una cantidad de canciones increíble, pero esta en particular es para compartirla con ustedes y que la conozcan también, porque también es parte de los grandes hits de Daryl Hall and John Oates. Possession Obsession es lo que continuamos escuchando.

Continuamos en Conexión Retro y nos vamos a ir a escuchar a los estadounidenses de The Cars con su canción Magic. Una canción que viene de su quinto álbum de estudio, Heartbeat City, y que fue lanzado el 7 de mayo de 1984 como segundo sencillo de este álbum. Esta canción alcanzó el número 12 en la Billboard Hot 100 de los Estados Unidos y el número 1 en la lista de la Billboard Top Tracks. La pista fue escrita por Rick Ocasek y producida por Robert John Matt Lunch y el grupo The Cars. Claramente Rick Ocasek cantó en la voz principal. El video de Magic está ambientado en una fiesta en la piscina a la que asisten una variedad de personajes extraños y cómicamente trastornados. Presenta a un Rick Ocasek caminando sobre el agua de la piscina mientras los diversos personajes se reúnen para maravillarse con él. Hacia el final del video, algunos de los invitados, quizás en su propia ilusión, intentan llegar a Rick Ocasek pisando la superficie de la piscina creyendo que ellos también pueden caminar sobre el agua, pero solo terminan sumergiéndose en la piscina. Rick Ocasek permanece de pie y seco porque, como sugiere el título de la canción, It's Magic, es mágico. The Cars rodó el video de Magic en la casa de la familia Hilton en Beverly Hills que Kathy Hilton había alquilado a la banda. Una plataforma de plexiglás se encontraba debajo de la superficie del agua. En la primera toma, la plataforma se derrumbó, la cual tuvo que hacerse de nuevo y ajustarse al peso de Rick Ocasek. Nos vamos a escuchar entonces en Conexión Retro a The Cars y esto que es Magic.

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1: Voy a comenzar a despedir, lamentablemente, esta sesión, este programa de Conexión Retro. Nos vamos a ir a escuchar la canción Major Tom Coming Home, que es una canción y sencillo del cantante alemán Peter Schilling, que fue publicada en el año 1983 y pertenece a su disco de estudio Error in the System. Error en el sistema viene siendo eso, más o menos. Con un carácter no oficial, el personaje del Major Tom de la canción hace referencia al también protagonista homónimo de la canción de David Bowie, Space Oddity, en la que se narra un accidente espacial en el que el protagonista está atrapado. Una canción que fue grabada originalmente en alemán y lanzada en la República Federal de Alemania. Miren, en la República Federal de Alemania, de los años que estamos hablando, el 3 de enero de 1983. La canción fue todo un éxito en ese país y en Austria, donde alcanzó los respectivos número 1 en los rankings de por aquellos lugares. Más tarde esta canción fue editada y lanzada al mercado occidental en una versión en inglés, para entrar obviamente al mercado norteamericano, al mercado estadounidense, siendo emitida en las principales radios de ese país el 24 de septiembre de 1983. Alcanzó también el primer puesto en las listas de Canadá y llegó al puesto 14 de la lista de las 100 mejores canciones del año 1983 para la revista Billboard. Con Peter Schilling y Major Tom nos vamos a comenzar a despedir de esta edición de Conexión Retro. Les envío un tremendo abrazo y mis agradecimientos por habernos acompañado en esta ocasión, en este capítulo. Abrazos nuevamente desde Santiago de Chile. Los acompañó su seguro servidor Omar Riquelme y espero contar con ustedes, con su sintonía y compañía en la próxima edición de Conexión Retro, la energía de tus recuerdos. Que estén muy bien, se cuidan. Chao, muchas gracias.

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0: ¿Qué tal, amigas y amigos? Saludos a quienes nos sintonizan a esta hora en que damos comienzo a nuestro programa Club Noventas. Mi nombre es Omar Riquelme y los voy a acompañar en cerca de 60 minutos con lo mejor de la música de los años noventas. Comenzamos entonces una nueva edición de grandes hits de la música en Club Noventas.
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0: Vamos a comenzar nuestro viaje a las grandes canciones yéndonos al año 1996 a escuchar D.I.C.O. en la versión de los ingleses N-Trance. D.I.C.O. es una canción original del dúo francés Ottawan, una canción del año 1979 donde participó también como productor Daniel Vanguard, quien con los años sería el padre de Thomas Bangalter, quien es uno de los miembros del otrora grupo exitosísimo de los 90s y 2000, Daft Punk. Bien, comencemos a escuchar entonces D.I.C.O. en la versión de N-Trance en Club 90s.
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Recuerda que estás en Club Noventas, donde noventeamos la música cada vez que nos juntamos. Seguimos con el dance del proyecto Wickfield, y esto es Another.

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2: Todos los recuerdos de una gran década nos vas a escuchar aquí en Club Noventas. Continuamos con DJ Bobo y Keep on Dancing. Mantente bailando o sigue bailando en español. Una canción del año 1993 en la cual fue invitada la cantante turca suiza Ernel Aykanat y que tuvo un gran éxito posicionándose número uno en Finlandia, dos en Suiza y séptima en los rankings de Austria y Suecia. Fuera de Europa, la canción igualmente fue súper conocida, llegando número 54 en Australia y número 4 en Israel. Seguimos con el dance y lo que suena ahora es DJ Bobo y Keep on Dancing.

Recién escuchábamos a DJ Bobo y su gran canción Keep on Dancing, aquí, por supuesto, en Club Noventas. Bien, seguimos con los recuerdos y nos quedamos en el año 1993, específicamente en noviembre, cuando se comenzó a promocionar la canción Is It Love, el cuarto sencillo del álbum Slave to the Music de los alemanes 24/7. Is It Love fue un gran éxito en las listas de varios continentes y sigue siendo una de las canciones más exitosas del grupo hasta el día de hoy. En Europa, llegó al top 10 en Austria, Bélgica, Dinamarca, Alemania, Holanda, Portugal y Suecia. Y en Islandia alcanzó el puesto número 11. Lamentablemente, no se registró en la lista de singles del Reino Unido. Pero fuera de Europa, la canción se ubicó en el número 8 de Zimbabue y en el número 20, tanto en Australia como en Nueva Zelanda. Obtuvo un disco de oro en Alemania con una venta de 250.000 sencillos. Y para qué decir en Chile, donde también se rotó en radios y discotecas por la década de los 90. Comenzamos así a escuchar a 24/7 en Club 90.

Tonight is the night of love. Esta noche es la noche del amor. Una canción del proyecto Le Click del año 1996, donde cantaba la fallecida vocalista del grupo La Bouche, Melanie Thornton. Señoras y señores, Club 90s continúa con esta discoteca y todo el dance europeo que resuena aún en su memoria.

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1: A esta hora en Club 90, recordando lo mejor de una gran década, los voy a invitar a escuchar To Unlimited y su canción Twilight Zone, La Dimensión Desconocida. Esta es una canción del año 1992 del álbum Get Ready, una canción que obtuvo un gran éxito en Europa y llegó fuera de ella al número 2 en los rankings Dance del Reino Unido y al 2 también en los Estados Unidos. Nos comenzamos a mover y a bailar con los sonidos del recuerdo. To Unlimited, Twilight Zone en Club 90.

0: y junto a Chua Limited nos vamos a una breve pausa comercial. Ya continuamos noventeando la música en Club Noventas. No te muevas de este dial.
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4: Ya de vuelta en nuestro programa, vamos a viajar al año 1990 a escuchar la canción Everybody, Everybody del grupo italiano Black Box. Acá hubo una polémica, ya que en el año 89 Black Box, se conocía entonces como Group Melody, se acercó a Martha Wash, esta conocida cantante norteamericana también de aquellos años, para grabar demos para otros músicos a cambio de un pago fijo. Martha Wash grabó las voces de las canciones en un periodo más o menos de 5 días. Demos que finalmente se mantuvieron en 6 de las 9 canciones del álbum de estudio debut del grupo, que se llamaba Dreamland, de 1990. Sin embargo, aquí vino la polémica, ya que no se le acreditó a Martha Wash en ninguna nota del álbum, ni siquiera se le mencionó que ella cantaba o era parte de alguna canción, ya que el grupo finalmente contrató a la modelo francesa Catherine Kinnell para aprender fonéticamente las canciones del álbum Dreamland durante 7 meses, a pesar de no tener idea del idioma inglés, e hizo varias apariciones como parte del grupo. El sello discográfico de Black Box era RCA Records. Declararon varias veces que Kinnell era la vocalista principal de cada canción. Esto en respuesta a las publicaciones de la revista Billboard y de New York Times, que insistían que era otra cantante la que finalmente era la que interpretaba las canciones. El 21 de noviembre de 1990 llegaron varias demandas colectivas al grupo de parte de consumidores que se interpusieron en el Tribunal del Distrito Federal de Los Ángeles en relación con Milli Vanilli y Black Box. Estas llegaron claramente al sello. RCA Records inicialmente había creído, quisiéramos creerlo así, que las voces en la música de Black Box pertenecían a Kinnell. Bueno, Martha Wash también se había sumado a las demandas en contra de Black Box por publicidad engañosa ese mismo año de 1990, y también porque no fue acreditada su voz en el álbum. Bueno, finalmente se resolvió esto extrajudicialmente en diciembre de 1990 y Martha Wash finalmente firmó un contrato de 8 años con el sello discográfico para grabar 8 álbumes individuales, además de una gira nacional financiada totalmente por el sello. Esa fue la polémica con respecto a este grupo Black Box. Vamos entonces a escuchar y seguir noventeando la música. Después de esta noticia media farandulera, esto es Everybody, Everybody junto a Black

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1: Recuerdos y más recuerdos en Club Noventas. Lo que suena ahora se llama The Power, del grupo Snap, una canción del año 1990 que

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1: Y seguimos noventeando la música a esta hora. I'm Gonna Get You es una canción del año 1992 del grupo inglés de música electrónica Bizarre A&C, con la voz principal colaborativa de la cantante inglesa Angie Brown. Esta canción fue el segundo single del segundo álbum de estudio de Bizarre A&C, Energic, del año 1992. I'm Gonna Get You resultó ser un éxito en la lista de singles del Reino Unido en octubre de 1992. Esta canción lamentablemente no logró llegar al top 40 en la Billboard Hot 100 de Estados Unidos, pero sí encabezó la lista de canciones Hot Dance Club de Estados Unidos, así como la lista RPM Dance de Canadá. Esto es Bizarre A&C y I'm Gonna Get You en Club Noventas.

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1: Continuamos recordando en Club Noventas y vamos a escuchar Feel It, una canción del grupo musical italiano The Tamperer con su vocalista Maya. Una canción que fue el primer sencillo de su único álbum Fabulous de 1999 y está basada en el éxito de los Jackson 5 del año 1991, Can You Feel It. Vamos a ir entonces con Feel It, The Tamperer. Esto es Club Noventas.

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1: Esto es Club 90. Ahora nos vamos a ir a julio de 1995 a escuchar el proyecto de música dance italiano Corona con un

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2: Y bien, amigas y amigos, distinguidas y distinguidos socios de nuestro club, comenzamos a cerrar una sesión más de recuerdos y de música de los noventas. Eso sí, nos comenzamos a despedir con una movida canción de los años noventas, All Pop in a Nook, de los daneses Rednecks. Cerramos entonces con el estilo Electronic Country, una edición más de nuestro programa. Bueno, así comienzo a despedirme agradeciendo su compañía y su sintonía. Les envío un gran, gran abrazo desde Santiago de Chile. Por acá los acompañó su seguro servidor Omar Riquelme y esto fue Club Noventas, la reunión con los clásicos de una gran década. Los espero en el próximo capítulo para seguir noventeando la música. ¡Chao! Muchas gracias.
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1: Nuestro programa llega a su fin por el día de hoy, estimados noventeros. Llegó la hora de guardar esos tazos, de guardar el Discman, la colección de revistas antiguas y esa antigua consola de videojuegos. I'm a Scatman. Juntémonos en el próximo capítulo para seguir noventeando la vida junto a los grandes éxitos de la música en nuestro programa
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0: Hola, hola, ¿qué tal? Ya estamos entrando a lo que es nuestro programa Super Canciones, lo mejor de los 80, 90 y 2000. Ahí estábamos escuchando a Gianni Coraini, más conocido por su nombre artístico como Ken Laszlo. Este es un cantante, compositor y músico italiano. Laszlo se interesó por la música a una edad temprana y su carrera comenzó en 1980 cuando tocaba y cantaba en discotecas y clubes. Así estamos comenzando entonces con buena música, Super Canciones. Bienvenidos.
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Lo mejor de Supercanciones a esta hora para compartir en tu emisora favorita. Lo que escuchas ahora es a el gran James Brown y el tema Living in America.

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1: Muy bien, continuamos avanzando en Super Canciones a esta hora con buena música. El tema que escucharás a continuación, llamado We Are the Young, es un sencillo crossover de 1984 del gran cantante Dan Harmon. El sencillo fue el tercero y último en alcanzar el número uno en las listas de baile en los Estados Unidos. El sencillo también pasó a la lista de pop, donde alcanzó el número 25, y en la lista de singles de soul, donde alcanzó el número 50. Te invitamos entonces a esta hora a escuchar a Dan Harmon y el tema We Are the Young.

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1: Bueno, y saludamos a los que se están integrando a la sintonía a esta hora con Super Canciones, lo mejor de los 80, 90 y 2000. Ahora es el turno de Split Mirrors, que es una banda synth-pop alemana de Münster, en Westfalia, que fue fundada en 1985 y alcanzó notoriedad internacional por canciones como Voices y esta que escuchamos ahora, The Right Time. Split Mirrors, en Super Canciones.

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1: Y este tema en Super Canciones fue lanzado en 1993 por la artista norteamericana Sheryl Crow. El tema Can't Cry Anymore, del álbum Tuesday Night Music Club. Ella es Sheryl Crow en Super Canciones.

0: Pongamos stop a nuestras super canciones. 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No se muevan de nuestra sintonía.
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0: Volvemos con Super Canciones, los hits que nunca pasan de moda. Y en Super Canciones a esta hora escuchamos a Bad Boy, el tema de Miami Sound Machine para su noveno álbum de estudio, Primitive Love, lanzado en 1985. Aquí está la gran Gloria Estefan y su grupo Miami Sound Machine y el tema Bad Boy, Chico Malo.

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1: Y seguimos en Super Canciones, lo mejor de los 80, 90 y 2000. Te contamos que James Hillard Blunt, conocido artísticamente como James Blunt, es un cantautor británico que alcanzó la fama en el año 2005 con su primer álbum Back to Bedlam y su sencillo You Are Beautiful. Su estilo es una mezcla de géneros musicales que incluyen pop, rock, soft, rock y folk rock, con un matiz acústico. Lo que escuchamos en Super Canciones a esta hora es a James Blunt y el tema You Are Beautiful.

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1: ¿Sabías tú que la letra de la canción de Coldplay, Viva la Vida, hace una clara referencia a Luis VI de Francia? Evidentemente, quien fue rey de Francia después del inicio de la Revolución Francesa, en la cual el pueblo se alzó contra el gobierno. Esto, aunque no se dice claramente, se puede entender en varias oraciones de esta canción, la cual te invitamos a escuchar para que tengas tu propia deducción del tema. Aquí está, Viva la Vida, con Coldplay, en Super Canciones.

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1: Y en Super Canciones nos trasladamos al año 2008, ya que ese año salió el álbum We Sting, We Dance, We Still Think de Jason Mraz. El tema que vamos a escuchar se llama I'm Yours.

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1: Y a esta hora en Super Canciones hablamos para adultos, ya que el tema Look It Out of Heaven de Bruno Mars habla de la zona más íntima de una mujer, y el exitoso Bruno Mars no consigue entender que alguien pueda considerarlo un tema tabú. Me gusta cantar sobre ello, me parece sexy. Para mí, los versos son los que realmente hacen una buena canción. Nadar en tu agua es algo espiritual, dice el gran Bruno Mars. Mejor escuchamos la canción con Bruno Mars y el tema Look It Out of Heaven.

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2: Y en Super Canciones es el turno de escuchar a Scissor Sister con el tema I Don't Feel Like Dancing. Clásicos, éxitos, de todo un poco en Super Canciones.

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1: Y por supuesto que nos vamos con una sonrisa en nuestros labios, ya que la canción que despide el programa en el día de hoy es un tremendo éxito del año 2006 del álbum All Right Still. Hablamos de la gran Lily Allen y el tema Smile. Esto fue Super Canciones. Estamos en cualquier momento junto a ti, con lo mejor de los 80, 90 y 2000. Que tengas una excelente semana. Nos vemos. Chao, chao.

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1: Hola, ¿qué tal a todos? Y bienvenidos a Conexión Retro. Soy Omar Riquelme y estoy encantado de acompañarlos en esta travesía y viaje musical a través de las décadas, explorando la mejor música pop anglo de los años 70, 80, 90 y algo también de los 2000. Prepárense para disfrutar de una selección de clásicos inolvidables. Sean todos bienvenidos. ¡Escucha!

¿Qué tal? Les doy la bienvenida a Conexión Retro. Hoy les comento, vamos a arrancar con un clásico reinterpretado por la gran Kim Wilde, su versión de If I Can't Have You, lanzada en el año 1993 como parte de su álbum The Singles Collection. Nos trae toda la nostalgia de los 70s, pero con el toque único de los 90s. Prepárate entonces para una sesión inolvidable de grandes hits. Esto es Conexión Retro.

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1: Quien sigue esta hora es la reina del pop, Madonna, junto a Beautiful Stranger. Esta canción, lanzada en 1999, ganó el premio Grammy a la mejor canción escrita para una película, televisión u otro medio musical en el año 2000. Alcanzó el puesto número 19 en el Billboard Hot 100 de los Estados Unidos y fue un exitazo en Europa, llegando al número 2 en el Reino Unido. Esta canción, fíjense, fue escrita específicamente para la película de Austin Powers, The Spy Who Shagged Me, de 1999, formando parte de su banda sonora. La letra de esta canción habla de una fascinación amorosa por un extraño, en la cual la protagonista sabe que involucrarse con esa persona puede llevarla a una experiencia emocionante pero peligrosa. Un hermoso extraño es lo que nos invita a escuchar Madonna a esta hora en Conexión Retro.

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1: Nos movemos ahora al año 1973 a escuchar a Eurythmics y Sweet Dreams Are Made of This, un grupo que tenía como integrantes a Annie Lennox y Dave Stewart. Lamentablemente, una canción que curiosamente no recibió premios importantes al momento de su lanzamiento. La canción obviamente sigue siendo un ícono de los 80s y fue fundamental para la entrada de Eurythmics al Rock and Roll Hall of Fame recién en el año 2022. Curiosamente, alcanzó el puesto número 1 en el Billboard Hot 100 de los Estados Unidos y fue un gran éxito en Europa, llegando al top 10 en varios países. La canción trata sobre la búsqueda de satisfacción y la naturaleza a menudo fría y utilitaria en las relaciones humanas. Annie Lennox, inspirada por un momento difícil en su vida personal y profesional, la describió como una reflexión sobre los sueños que guían nuestras vidas en un mundo que a menudo parece muy, muy sombrío. Dulces Sueños en español, junto a Eurythmics del año 83, es lo que continuamos escuchando a esta hora en Conexión Retro.

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1: Llegó la hora de escuchar a Santana junto a Rob Thomas, una canción del año 1999. Esto se llama Smooth. Una canción, fíjense, que ganó 3 premios Grammy en el año 2000. Grabación del año, canción del año y mejor colaboración pop con voces. Alcanzó el puesto número 1 en el Billboard Hot 100 de los Estados Unidos, donde permaneció allí durante nada más y nada menos que 12 semanas consecutivas. En Europa alcanzó el puesto número 10 en el Eurochart Hot 100. La canción habla sobre la relación apasionada y cálida, con la metáfora de la suavidad que define la intensidad emocional entre los protagonistas. Rob Thomas escribió la letra inspirado en su esposa Marisol, lo que le dio un toque muy, muy personal. Curiosamente, Rob Thomas inicialmente no iba a cantar esta canción y sugirió a George Michael como opción para la voz principal. Sin embargo, Santana decidió que la voz de Rob Thomas encajaba perfectamente para esta canción. Seguimos escuchando Smooth del año 1999 con Carlos Santana y Rob Thomas.

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1: Seguimos con una canción del año 1985, Everybody Wants to Rule the World, de Tears for Fears. Una canción que alcanzó el puesto número 1 en el Billboard Hot 100 de Estados Unidos y también tuvo éxito en varios países de Europa. La canción explora temas de poder y control, haciendo referencia al deseo de los seres humanos de gobernar el mundo. Fue escrita en el contexto, fíjense, de la Guerra Fría, reflejando la paranoia y el temor a la destrucción nuclear, con un tono crítico hacia las tensiones políticas globales de la época. Todos quieren gobernar el mundo, nos dicen en español los Tears for Fears, con Everybody Wants to Rule the World, del año 1985, a esta hora en Conexión Retro.

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2: Quien llega a esta hora a Conexión Retro es Eric Carmen con Hungry Eyes, una canción del año 1987 que fue nominada a varios premios, pero no ganó ningún Grammy, lamentablemente. Lo que sí alcanzó el puesto número 4 en el Billboard Hot 100 de los Estados Unidos, y la canción fue parte de la banda sonora de la película Dirty Dancing, ¿se acuerdan de ella? La letra de esta canción expresa un fuerte deseo romántico y la conexión emocional entre dos personas. Ojos hambrientos, esta canción que se convirtió en uno de los éxitos más emblemáticos de Eric Carmen y es recordada por su potente melodía y emotivo estribillo, es lo que recordamos junto a ustedes a esta hora en Conexión Retro.

0: Bien, así cerramos este primer bloque con un gran temazo. Voy por un café y nos vemos a la vuelta, estimadas amigas y amigos.
1: Haremos una pausa y ya volvemos con Conexión Retro, la energía de tus recuerdos. No te muevas de este dial.
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2: Bien, ya estamos de vuelta en Conexión Retro. Y espero que hayan disfrutado del primer bloque tanto como nosotros. Ahora vamos a continuar con más éxitos inolvidables que seguro nos van a transportar en el tiempo y a muy buenos recuerdos.
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2: Nos imaginamos que hemos traído un montón de recuerdos a sus memorias con las canciones que estamos escuchando en este programa. Vamos a ir con la escocesa Sheena Easton, que en el año 1984 nos trajo la canción Strut. Esta canción obtuvo un premio Grammy a la mejor interpretación vocal pop femenina. Esto es Conexión Retro.

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1: Seguimos recordando y disfrutando muy buenas canciones en Conexión Retro. Y viajamos ahora al año 1985 a escuchar a Survivor con Burning Heart. Una canción que alcanzó el puesto número 2 en el Billboard Hot 100 de los Estados Unidos y que apareció, para quienes lo recuerdan, espero que sí, en la película Rocky 4. La canción aborda claramente la lucha y la determinación en un contexto de competencia y rivalidad. Corazón ardiente, Burning Heart, junto a Survivor, es lo que seguimos escuchando a esta hora en Conexión Retro.

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1: Viajamos en esta máquina del tiempo de buenas canciones al año 1990 a escuchar a London Beat con su canción I've Been Thinking About You, una canción que alcanzó el puesto número 1 en el Billboard Hot 100 de los Estados Unidos y que habla sobre la añoranza y el deseo de estar con alguien especial. He estado pensando en ti, I've Been Thinking About You, de London Beat, en lo que seguimos recordando en Conexión Retro.

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1: Rhythm is a Dancer, un ícono del dance de los 90s, es lo que llega hasta ahora a Conexión Retro. Fue lanzada, fíjense, en el año 1992, alcanzó el puesto número 1 en el Billboard Hot 100 de los Estados Unidos. Y es una canción que celebra el poder de la música y el baile y cómo estos pueden unir a las personas. La canción es un himno de la música dance de los años 90 y sigue siendo un favorito insacable en discotecas, fiestas y clubs hasta el día de hoy. Snap, Rhythm is a Dancer, todo un clásico del dance noventero que llega hasta ahora a Conexión Retro.

clásico dance de los 90s llega de la mano de Hathaway junto a What Is Love. Fue lanzada en el año 1993, alcanzó el puesto número 1 en varios países de Europa y ha aparecido en numerosas películas y programas, incluyendo Una noche en el Roxbury. La canción cuestiona la naturaleza del amor y explora sus complejidades. Su estribillo pegajoso y la famosa línea What is love, baby don't hurt me la han convertido en un ícono de la cultura pop hasta el día de hoy. ¿Qué es el amor? What is love? Junto a Hathaway, hasta ahora en Conexión Retro.

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1: Una canción sasa es lo que vamos a escuchar hasta ahora en Conexión Retro. Del año 1985 llega de la mano de Lionel Richie, Say You Say Me, una canción que ganó un Oscar a la mejor canción original en el año 1986 y que alcanzó el puesto número 1 en el Billboard Hot 100 de los Estados Unidos. Fue parte de la banda sonora de la película White Nights y es una canción que trata sobre la comunicación y la conexión en una relación amorosa, enfatizando la importancia de expresarse. La canción se convirtió en uno de los éxitos más memorables de Lionel Richie y es un clásico hasta el día de hoy en su repertorio. Say You Say Me de Lionel Richie del año 1985 es lo que nos quedamos escuchando a esta hora en Conexión Retro.

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1: Ok, es momento de despedirnos y lo hacemos con un toque de humor y genialidad. ¿Por qué? Porque cerramos el programa con Cannibals de Mark Knopfler, lanzada en 1996 dentro de su álbum Golden Heart. Con su estilo único, Knopfler nos deja con una sonrisa y nos invita a disfrutar de la vida. Bien, amigas y amigos, soy Omar Riquelme y fue todo un placer tenerlos por acá en Conexión Retro. No olviden escucharnos y sintonizarnos en la próxima edición. Que estén muy bien, cuídense. Chao, chao.

0: 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Esto fue Conexión Retro con Omar Riquelme. 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

0: ¿Qué tal? ¿Cómo están? Y aquí comenzamos una nueva edición de Club 90. Soy Omar Riquelme y los voy a invitar a pasear por el recuerdo junto a grandes hits de la década de los 90. Así que sin más que decir, sean todas y todos bienvenidos.
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0: Abrimos este capítulo de Club 90 con una buena dosis de reggae británico de la mano de Aswad. Su tema Shine salió en 1994 como parte del álbum Rise and Shine y fue un éxito que alcanzó el número 5 en las listas del Reino Unido. Este sencillo de estilo reggae, fusión y lleno de optimismo trata sobre enfrentar los desafíos con una actitud positiva. Perfecto para animar este inicio de programa. Que comience el ritmo aquí en Club 90.

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1: Después de escuchar a Aswad y Shine, seguimos con otra joya del reggae de los 90s, Baby Come Back, de Pato Banton junto a V40, lanzado en 1994. Este cover del clásico de los 60s fue parte del álbum Collections. El tema es una súplica a un amor perdido y su tono relajado y envolvente le dio el éxito al llegar al número 1 en el Reino Unido. Con esta mezcla perfecta de reggae y pop, nos movemos al ritmo del recuerdo aquí en Club 90s.
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1: Cambiamos el estilo y nos vamos con una colaboración única, Elton John y RuPaul, con su versión de Don't Go Breaking My Heart, lanzada en 1994 como parte del álbum Duets, el álbum de duetos de Elton John. Este divertido y energético remake alcanzó un buen lugar en las listas dance y le dio un giro fresco al clásico de los 70s. El dúo trajo la chispa y la alegría en una interpretación que encapsula la esencia divertida y diversa de los 90s. Vamos a disfrutarla entonces, Don't Go Breaking My Heart, en la voz de Elton John y RuPaul, aquí en Club 90s.

0: Si alcanzaste a ver esto,
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2: Nos adentramos ahora en el pop y la electrónica con Freddie Mercury y el remix de Living on My Own. Esta versión de 1993 revivió el éxito en las listas, llevándolo al número uno en el Reino Unido. El remix, realizado por No More Brothers, le dio un toque dance inconfundible que lo convirtió en un clásico de las pistas. La canción explora la soledad y el anhelo de compañía, pero con un ritmo irresistible. Así recordamos a Freddie en Club Noventas. 1993.

0: Continuamos ahora con Snippers y su tema Who's to Blame, lanzado en 1993. Con una mezcla de rap y hip hop, esta canción se destaca por sus letras directas y críticas sociales, abordando los problemas de la juventud y la búsqueda de respuestas. Aunque el grupo no alcanzó el mismo éxito comercial que otros de la época, este tema resonó en la escena underground y sigue siendo recordado. En Club 90 traemos esas canciones que nos hacen reflexionar.
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tenemos Games People Play de Inner Circle, lanzada en 1994 como parte del álbum Reggae Dancer. Este sencillo, que se convirtió en uno de los favoritos de la banda jamaicana, toca temas sobre las luchas y las complejidades de la vida. Con su estilo característico de reggae pop, Inner Circle logró que esta canción fuera un hit mundial. Aquí en Club 90s, el reggae tiene su espacio.

0: Ok, y con Inner Cycle y Games People Play nos movemos a una breve pausa comercial, así que no se muevan de nuestra sintonía, que a la vuelta tenemos muchas, muchas más sorpresas aquí en Club Noventas.
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2: Bien, después de esta pausa comercial, ya estamos de vuelta en Club Noventas. En el primer bloque tuvimos harto reggae de por medio, reggae noventero, reggae del bueno para recordar. Y ahora seguimos con muchas más sorpresas, más cargadas al dance y al eurodance de los noventas.
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2: Ok, arrancamos esta segunda parte con el pop divertido y pegajoso de Aqua. Su éxito Dr. Jones salió en 1997 y formó parte del álbum Aquarium. Este tema alcanzó el puesto número uno en varios países, consolidando a Aqua como uno de los grandes fenómenos del Eurodance. La canción sigue la historia de alguien que busca ayuda de Dr. Jones para salir de una relación frustrante, todo con el toque juguetón de la banda danesa. Aquí en Club Noventas nos vamos directo al consultorio de este Dr. Pop.

Esta con Le Click y su hit Tonight is the Night, lanzado en 1995. Este tema, incluido en el álbum Call Me, es una pieza esencial del Eurodance, con un ritmo energético y una letra que habla de una noche inolvidable. La canción, liderada por la voz de Melanie Thornton, la también vocalista de La Bush, alcanzó popularidad en Estados Unidos y Europa, poniendo a todos a bailar. En Club 90 seguimos recordando solo buenas canciones del Eurodance, y esto es Le Click y Tonight is the Night. 1995.

0: Subimos la energía con Master Boy y su éxito Everybody Needs Somebody. Este tema, lanzado en 1993 como parte del álbum Different Dreams, se convirtió en un hit del Eurodance. La canción habla de la universal necesidad de amor y conexión con un ritmo que es imposible no bailar. Master Boy nos recuerda que en el fondo todos necesitamos a alguien y nosotros te necesitamos aquí en Club 90s.
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0: Si alcanzaste a ver esto,
1: Power Rangers,
0: entonces eres de los nuestros. 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
2: Entramos al terreno del rock alternativo con Chumbawamba y Amnesia, lanzada en 1998 como parte del álbum Tap Thumper. Aunque no alcanzó el mismo éxito de Tap Thumping, este sencillo escaló en las listas del Reino Unido y Estados Unidos. La canción explora la idea de una amnesia social en la que las personas olvidan los problemas importantes. Aquí en Club Noventas recordamos esos mensajes de los noventas que nos hacían pensar y también bailar.

Seguimos ahora con Undercover y su versión de Love Town, un tema lanzado en 1993 en su álbum Shake Out the Groove. Con una mezcla de funk y dance pop, esta canción se convirtió en un hit en Europa. Love Town habla sobre el anhelo de encontrar un lugar perfecto donde el amor es el protagonista, y Undercover los lleva a ese lugar con su sonido único. En Club 90s todos estamos invitados a Love Town.

Y amigas y amigos, y cerramos nuestro programa con un poco de freestyle de la mano de Jocelyn Enríquez y su éxito Do You Miss Me. Este tema, lanzado en 1996, pertenece al álbum Jocelyn y fue un éxito en las listas dance de Estados Unidos. La letra habla de la nostalgia y el deseo de saber si alguien especial también siente lo mismo. Un clásico de la pista de baile que nos recuerda a aquellos amores que dejamos atrás. Perfecto para cerrar con emoción Club 90s.

cerramos esta edición de Club 90s. Muchas gracias por haber estado ahí del otro lado del parlante y acompáñennos en el próximo capítulo de Club 90s. Les acompañó su seguro amigo y servidor Omar Riquelme.

0: Nuestro programa llega a su fin por el día de hoy, estimados noventeros. Llegó la hora de guardar esos tazos, de guardar el Discman, la colección de revistas antiguas y esa antigua consola de videojuegos. I'm a Scatman. Juntémonos en el próximo capítulo para seguir noventeando la vida junto a los grandes éxitos de la música en nuestro programa
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0: Hola, hola, ¿qué tal? Empezamos escuchando a U2 con Sunday Bloody Sunday, una tremenda canción del álbum War del año 1983. Estamos ya comenzando lo que es tu programa, Super Canciones, en tu emisora favorita. Durante una hora estaremos compartiendo los éxitos de los 80, 90 y 2000. Bienvenidos.
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0: Y continuamos en Super Canciones con clásicos que te encantarán. Lo que escuchamos a continuación es una versión del año 1985 del dúo británico The New Waves, Tears for Fears. El tema Everybody Wants to Rule the World. Todos quieren gobernar el mundo en Super Canciones.

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1: A esta hora, en Super Canciones, lo que quieres escuchar en el rock latino. Disfrutamos de Virus sin disfraz.

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1: Ya lo saben, si es chileno, es muy bueno. Aquí están los tres, con Hojas de Té. Este es tu programa, Super Canciones, lo mejor de los 80, 90 y 2000.

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Seguimos en Super Canciones y a esta hora te presentamos el cuarto sencillo del álbum Stay on These Walks, tercer álbum de Aha. Esto se llama Tati en Super Canciones. Lo que quieres escuchar.

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1: Recuerden, esto es Super Canciones. Soy Germán Saavedra y estamos en la reunión de los grandes éxitos de la música de los 80, 90 y los 2000. Los éxitos que por muchos años aún suenan en la memoria de muchas de nuestras amigas y amigos que nos escuchan a esta hora. Continúa la música con Level 42, Lesson in Love.

0: Pongamos stop a nuestras super canciones. Vamos a unos necesarios comerciales y volvemos con todo el pop, rock y todos los clásicos de tres décadas. No se muevan de nuestra sintonía.
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1: Volvemos con Super Canciones, los hits que nunca pasan de moda. Lo mejor de los 80, 90 y 2000, a esta hora en Super Canciones, te presentamos al gran Rick Astley con Whenever You Need Somebody.

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1: Recuerda que estamos cada semana con Super Canciones, lo mejor de los 80, 90 y 2000, en tu emisora favorita. Te invitamos a disfrutar del Gran Santana y Bob Thomas con el tema Smooth.

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1: Los mejores clásicos a esta hora en Super Canciones. Nos trasladamos al año 1982. Del álbum I Can't Stand Still, escuchamos a Don Henley con Johnny Can't Read en Super Canciones. Lo que quieres escuchar.

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1: Y seguimos compartiendo lo mejor de los 80, 90 y 2000 en Super Canciones. En este capítulo tenemos una excelente invitada a esta hora. Es Sandra con el tema María Magdalena.
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1: Y esta sí que es una tremenda canción de un clásico del año 1990. Algo pasó en el camino al cielo. Es una canción del baterista inglés Phil Collins, de su cuarto álbum de estudio, But Seriously. Escuchamos a esta hora, en Super Canciones, Something Happened on the Way to Heaven.

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Todas sus tendencias y estilos en Super Canciones. Muy bien, amigos, a esta hora estamos despidiendo el programa en el día de hoy. Invitación para que te conectes junto a nosotros cada semana en Super Canciones con lo mejor de los 80, 90 y 2000. Para el final dejamos a esta tremenda cantante, la gran Cristina Aguilera, con el tema Falsas Esperanzas. Que tengan una excelente semana. Nos escuchamos en otro capítulo de Super Canciones. Que estén bien. Chao, chao.

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